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1: Son las 20 horas con 31 minutos.
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1: Son las 21 horas con un minuto.
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1: Son las 21 horas con 32 minutos.
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1: Son las 22 horas.
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11: ¿Cómo están? Bienvenidos a una nueva edición del podcast Hagamos Salud, porque prevenir y educar también salva vidas. Hoy estamos celebrando junto a ustedes, nuestros auditores, el hito de los 100 capítulos y nos encontramos en el Ministerio de Salud en Santiago, donde nos ha recibido la ministra de Salud, Meicho Malía, a quien damos la bienvenida y agradecemos la oportunidad de esta conversación. Ministra, ¿cómo está? Bienvenida.
12: Estoy muy bien, muchas gracias y la verdad que honrada de ser parte del podcast número 100.
11: Muchas gracias, ministra. Nos acompaña también en esta oportunidad el director del Complejo Asistencial, doctor Víctor Ríos Ruiz, Alejandro Manríquez, director.
13: Muy agradecido de la ministra, quien gentilmente de su agenda tan apretada nos ha dado un espacio. Y yo quiero decirles a las personas que nos van a escuchar que esto refleja la preocupación que tiene la ministra y el Ministerio de Salud por las regiones, donde nos dan un espacio súper importante de su acotada agenda para responder las consultas de nuestra población.
11: Ministra, con una amplia trayectoria en el ámbito de la salud, usted llega a asumir este desafío hace 3 meses en el gobierno del presidente José Antonio Kast. ¿Cómo ha sido llegar a liderar esta cartera que es tan grande, que es tan amplia, y cuáles son los ejes fundamentales de la gestión que usted ya ha podido definir?
12: Efectivamente, el primer gran desafío que abordamos tuvo que ver con los pacientes con cáncer u oncológicos que estaban esperando por una atención, incluso algunos más de un año, en que no sabían si tenían o no cáncer, que es lo más muy doloroso, o si ya lo sabían, no habían podido iniciar su terapia. Hoy día que ya se cumplieron los 90 días, exactamente hoy damos un check, le hemos cumplido a esos pacientes. Y de ahora en adelante tenemos los otros grandes desafíos. Primero, tenemos un gran desafío en todo lo relacionado con la promoción y la prevención de la salud. Creemos que no hemos estado a la altura como país para tener una comunidad más saludable. Seguimos con muchos problemas, con falta de cama, con muchos problemas de salud mental, con muchos problemas de salud física, que no hemos podido prevenir y hoy estamos viendo los resultados. ¿Y por qué lo digo? Porque no van a existir los especialistas, ni los psiquiatras, ni los médicos suficientes para resolver todos los problemas de salud que podemos generar si no hacemos prevención.
14: Por eso también cumplimos y apoyamos esa misión. El hospital sin duda está para atender a los usuarios, a las usuarias, pero nos interesa llegar primero con ese mensaje preventivo y de allí nace precisamente este proyecto que hoy cumple 100 capítulos. Usted ha mencionado como una de las principales tareas este plan de 90 días, esta alerta oncológica que ustedes han definido como prioritaria. En nuestra provincia se estima que 1.800 personas aproximadamente ya se están viendo beneficiadas. ¿Qué avances, qué monitoreos han podido verificar ustedes desde el nivel central a lo largo del país?
12: De los 33.000 pacientes, solo no pudimos contactar a 39. Eso es muy, muy interesante porque la proporción de no contactabilidad habitualmente en el sector es bastante más alta que esa, superaba el 20%. Y eso para nosotros fue un tremendo desafío. Buscamos diferentes formas de llegar a los pacientes hasta que los encontramos, incluso algunos servicios de salud a través de las radios locales, las radios comunitarias, y pudimos encontrar a esos pacientes. Y segundo, cerca del 90% ya inició su tratamiento y lo que queda es solamente que se haga la cirugía, por cuanto nosotros no podemos cerrar una garantía si es que no se hizo el procedimiento para el cual estaba esperando. Por lo tanto, estamos muy contentos, le hacemos un check y ahora vamos por más.
14: En nuestro hospital es donde se está desarrollando esta estrategia, es tiempo de reducir la espera y nosotros somos el principal centro de salud de la provincia de Biobío. Director, en ese sentido entendemos que hay una importante inyección de recursos y nuestros equipos ya están trabajando para poder dar vida y concretar esta primera medida ministerial.
13: Nosotros como Servicio de Salud Biobío y como complejo asistencial tenemos el 100% de nuestros pacientes contactados, ministro. Check al 100% también en Biobío. Y como bien ha planteado nuestra ministra, las cirugías ya las tenemos totalmente programadas para cumplir al 31 de junio. Principalmente cirugías de cabeza y cuello, cirugías de mama, cirugía ginecológica, cirugía de próstata. Y esto ha sido trabajado con FONASA. Hemos buscado distintas estrategias, segundos prestadores. El Ministerio nos ha apoyado también con conversaciones con distintas sociedades, como la Sociedad de Cirugía Plástica, como la Sociedad Chilena, en este caso también de cirugía de cabeza y cuello, y coordinaciones con el Instituto del Tórax para poder también resolver pacientes que escapan a nuestras capacidades. Estamos programados y estamos operando de lunes a lunes, fuera de horario. Lo primero que hemos buscado hacer es optimizar nuestros recursos institucionales, que va en el mandato de eficiencia que se nos ha pedido como complejo asistencial. Y recibimos con mucha alegría esta inyección de más de 4.000 millones de pesos que a través del plan oncológico nos entregaron como complejo asistencial, donde quiero destacar el presupuesto para renovar equipamiento, ministro. Le quiero agradecer personalmente porque nos pasa que tenemos más profesionales muchas veces que equipamiento disponible. Y hoy día poder tener renovación de colonoscopio, de torres, en el fondo genera un impacto directo y una atención para nuestra población de la provincia.
14: Ministra, sabemos que el Hospital de Los Ángeles tiene uno de los presupuestos más grandes asignados a nivel país. ¿Han detectado ustedes como ministerio que hay un buen rendimiento de los presupuestos que se han ejecutado, a lo mejor en años anteriores, o la asignación de presupuesto tiene que ver con la alta demanda que quizás presenta nuestra zona?
12: Es multifactorial la asignación del presupuesto. Lo importante es que el presupuesto se use de la mejor forma posible, como decía muy bien el director. Eso es lo que esperamos, que cada peso que se le ingresa al presupuesto sea gastado eficientemente y no se vaya en mermas, en reemplazos que no se necesitan, en una licencia médica falsa y tantas otras ineficiencias que tenemos. Y por lo tanto yo me alegro que el director haya, digamos, connotado, o sea, haya puesto nota sobre este tema de la relación de los profesionales versus los equipos, porque tener profesionales y no poder hacer las prestaciones porque le falta un equipo, eso es ineficiencia. Y eso es lo que estamos buscando de los directores, que vayan buscando esos espacios para mejorar.
14: Hay oportunidades de mejora ahí, entonces importante de ir cubriendo. Vamos a seguir conversando con nuestros invitados luego de esta pequeña pausa.
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11: Hagamos Salud, el podcast del Complejo Asistencial Dr. Víctor Ríos Ruiz. Hoy está en el Ministerio de Salud conversando con la ministra del ramo, Mei Chomalí. ¿A quién le queremos consultar, ministra? Tenemos grandes noticias para la provincia de Biobío y dice relación con avances en los proyectos de hospitales para Santa Bárbara y también para la comuna de Nacimiento. Sin duda, estas son muy buenas noticias para quienes habitan en esa zona. Pero el único hospital de alta complejidad es el Hospital de Los Ángeles. ¿Han visualizado ustedes quizás a mediano o largo plazo la posibilidad de contar con un nuevo centro asistencial en la zona?
12: El tema de las inversiones y de nuevos hospitales es un tema bastante complejo. Por ahora, lo que estamos haciendo, que ha sido una tarea no fácil, es revisar la cartera de inversiones que tiene el Ministerio de Salud, que son más de 1.300. Y los estamos evaluando uno por uno porque desgraciadamente no tenemos plata para abordarlos todos. Y cuando uno no tiene plata para abordarlos todos, tiene que priorizar usando diferentes indicadores que se usan mundialmente para ver cuáles van a ir en este periodo y cuáles se van a postergar para más adelante. Efectivamente, uno tiene que estar permanentemente revisando el número de camas críticas por habitante, el número de camas generales por habitante, el número de cupos de CESFAM por habitante, para ir definiendo dónde se van a crear o se van a incorporar nuevos establecimientos. No puedo decir adelantar por ahora, porque a mí no me gusta generar expectativas, me gusta ir con certezas. No puedo decir si dentro de este plan iría un nuevo hospital para la región, pero estamos en esa evaluación.
11: Mientras ellos estudian, el Hospital de Los Ángeles permanentemente está buscando estrategias para generar camas, director, que es lo que nos complica por la alta demanda que existe en la provincia de Biobío. Sabemos que hay un nuevo proyecto que nos va a permitir crecer en al menos 18 camas este año 2026, ¿verdad?
13: Cuando un hospital efectivamente tiene dificultad en el acceso a las camas, eso perjudica principalmente a la persona que está esperando una atención en la unidad de emergencia. Nosotros hemos trabajado distintos proyectos ocupando, ministra, un espacio que era de vestidores del hospital. Y lo reformulamos, lo hicimos en trabajo en conjunto con las asociaciones gremiales, quienes entendieron que era un espacio que tenía un poco uso. Pudimos optimizar este espacio, no dejar a ninguna persona sin un vestidor, y hacer una transformación de ese espacio para generar lo que nosotros llamamos una hospitalización transitoria, que es esa persona que está en tránsito desde la unidad de emergencia hasta ingresar a una cama, para justamente sacar a las personas de los pasillos, no bloquear box de atención, generar condiciones más dignas para los pacientes en un espacio mucho más reservado. Y además aumentamos la prealta en un 300% en ese mismo espacio para favorecer la mayor rotación de camas de nuestro establecimiento. Nuestro hospital el año pasado tuvo dentro de los tres hospital de Chile que más egresos hospitalarios generó. Y cuando usted lleva esa razón al número de camas, probablemente somos el primer hospital en egresos por cama. Esperamos que el mes de julio entren en régimen estas 18 camas que vendrían a favorecer el trabajo de nuestro hospital y además, como lo hemos dicho, en un contexto de eficiencia, porque el año pasado nosotros como hospital logramos disminuir la deuda hospitalaria en casi 4.000 millones de pesos. O sea, uno puede, ¿cierto?, con gestiones, con recursos propios, con alianzas con, en este caso, con las mismas universidades, con los municipios, generar en el fondo un mejor trabajo en el servicio público.
14: Ahí son importantes también los especialistas, los subespecialistas, que nos faltan muchas veces en regiones, ministra. ¿Hay algún tipo de estrategia que usted esté levantando o ideando para poder formar más especialistas que se puedan ir desplegando además por regiones y no se centralice esta atención en Santiago?
12: Sí, el ministerio lleva hace varios años un programa de formación de especialistas que tienen devolución obligatoria en los hospitales regionales cuando los necesitan. Pero sabemos que eso es insuficiente, insuficiente en términos del número e insuficiente en términos de cómo se distribuyen. Y por eso nos hemos estado acercando a nuevas universidades para que creen sus propios programas de formación y así como se acaba de incorporar la Universidad de Atacama con un programa de formación de medicina interna, tenemos programas hace poco con la Universidad de Magallanes que también está formando, porque la idea es que estudien medicina en la región, hagan su especialidad en la región y se queden en la región. Pero hay otro tema que para nosotros es tremendamente relevante, es que nunca va a existir la cantidad de especialistas necesarios para cubrir la demanda de especialistas que tenemos. Entonces tenemos que estar buscando la fórmula de que disminuya la necesidad de especialistas. No digo que disminuya la derivación a especialistas, pero efectivamente nosotros mismos ponemos ciertas restricciones a los médicos de familia, a los médicos generales o a los médicos internistas, para resolver problemas que no sea a través de los especialistas. Y eso es algo que estamos mirando para ver cómo podemos hacer algunas modificaciones y algunos cambios en programas o en mismas normativas para reducir esa necesidad del especialista para poder avanzar en las prestaciones. Por ejemplo, hay exámenes que son muy categóricos, pero dicen, no, tiene que verlo un especialista. El especialista lo podrá ver después del examen y así sucesivamente, disminuir esa necesidad.
14: Ahora, es importante aquí que también las personas se vayan empoderando de su estado de salud, de su necesidad de ir al médico y, como usted decía, la prevención aquí también cumple un rol fundamental en ese sentido.
12: Ese es otro gran tema. El 85% de las cosas se resuelven en la atención primaria y ojalá no necesitáramos ir al médico. Por eso es tan importante el tema de la prevención. Y aquí voy a hacer un cruce al tema de la salud mental. La salud mental es un problema mayor en nuestro país. Los problemas de salud mental se generan porque no hemos sido capaces como sociedad de hacernos cargo de las cosas que nos pasan en la vida diaria. El niño tiene pena, lo mandan al psicólogo. El niño tiene rabia, del colegio lo mandan a la casa porque lo mandan al psicoterapeuta. Hace una pataleta, consideran de que es rabioso. Tiene problemas conductuales, psiquiatra. O sea, medicalizamos cosas que habitualmente se resuelven con un apapaño de la mamá o un cariño del papá, decir no te preocupes, tienes pena, eso se te va a pasar, que son cosas de la vida. Pero estamos con problemas con los profesores que no pueden, levantarle la bola. No le pueden hacer un cariño a un niño cuando se cayó. O sea, una serie de cosas que hacen que estemos medicalizando cosas que son habituales. Menos espacio para que los niños puedan salir a jugar. Entonces están con las pantallas. No salen por problemas de seguridad. El otro día me enojé con un gobernador porque quería instalar un hospital en una cancha de fútbol. No, yo decía, yo necesito más canchas de fútbol y menos hospitales. Y así sucesivamente, ¿sí? Que los polideportivos funcionen, que los niños hagan música, que los amigos se junten, que las mujeres se junten con las amigas. Estamos muy solos y eso le hace muy mal a la salud física y mental.
14: volvemos a lo simple. Esa pareciera ser en muchos aspectos la receta de ir mejorando también no solamente la salud, sino la forma en la que hacemos comunidad. Vamos a abordar el último bloque de nuestro podcast luego de esta breve pausa.
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15: Gracias a la realización de este podcast, el Departamento de Comunicaciones del Complejo Asistencial genera diversos productos asociados, como es la publicación semanal en redes sociales, tanto como en Spotify, YouTube, Instagram y Facebook. 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
14: 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Hoy está en el Ministerio de Salud conversando con la ministra del ramo, Mei Chomalí.
27: Hola, ministra. ¿Cómo podemos fortalecer las estrategias de prevención hacia una cultura del buen trato más allá de lo punitivo?
12: Yo entiendo que nuestro personal de salud a veces está cansado, está agobiado, está sobredemandado.

0: Me da vergüenza ser profesional de la salud, porque la gente nos trata mal, porque mi hospital está feo. Pero en paralelo, una paciente en una comuna contó su experiencia de atención y lo único que mencionó fue el trato. Nunca dijo que le habían curado las heridas, sino que agradeciendo el buen trato. Y eso, o sea, si yo trato bien a la persona, la respuesta que voy a tener en un 99,9% va a ser un buen trato. Y con eso rompemos el círculo del maltrato de nuestros hospitales.
1: Director, complementando lo que menciona la ministra, en nuestro complejo asistencial se han tomado distintas medidas, hay un comité de buen trato y otras estrategias para abordar también este tema.
2: Las personas cuando están hospitalizadas no saben si el catéter, si el suero, si el fármaco, si el profesional tiene la última especialización, ellos no lo saben y probablemente tampoco lo perciben. Pero sí perciben una sonrisa, un vamos, te vas a recuperar, todo va a estar bien, un mensaje de tranquilidad. Yo creo que la mejor política para que haya un buen trato en nuestro hospital es que cada una y cada uno de las personas que trabajamos en el complejo hagamos un compromiso de tratarnos bien. No va a haber otro camino para que nuestro hospital tenga un sello distinto y salga adelante si no está el compromiso de las personas. Y yo quiero aprovechar de hacer un llamado a cada uno y a cada una de los y las funcionarias de nuestro hospital para que, independiente de la tecnología y todos los avances que hemos tenido, los he planteado en distintas reuniones, nosotros generemos un sello de humanidad tanto en la atención con nuestros pacientes como en el trato entre nosotros mismos. Eso va a favorecer mucho la recuperación y el buen clima laboral, que finalmente es lo que todos queremos, sentirnos bien donde estamos.
3: Muy buen día, ministra. Un gusto saludarla. Quisiera consultar si actualmente existe alguna política nacional que oriente y promueva la humanización en salud dentro de la red asistencial. ¿Cómo podemos contribuir a realizar estas estrategias para que trasciendan y se concreten en experiencias positivas para los usuarios, familias y los propios equipos de salud?
0: Vamos a entrar en un tema que me duele, la verdad. Yo soy muy, muy promotora de la transformación digital, muy promotora de la transformación digital. Los sistemas de información lo que hacen y que permiten es que las personas tengan más tiempo para estar con el paciente, menos registros en diferentes partes, menos tiempo para buscar exámenes. Y si no lo hemos entendido así, quiere decir que hemos llegado mal con el mensaje. Quiero creer también que la sociedad que estamos construyendo, pegada al celular con las diferentes plataformas, también nos hacen desconectarnos de los pacientes, de mirarlos a los ojos. Estamos mirando más el celular y el WhatsApp que recibimos de la amiga que a los ojos del paciente que está ahí al lado de nosotros. Como había una propaganda cuando recién partió este tema del celular y decía: desconectémonos para conectarnos. Y yo creo que ese es un buen lema para lograr la humanización.
1: Ministra, muchísimas gracias por acompañarnos en este programa. Queremos pedirle si usted misma lo puede despedir en este hito de 100 capítulos que estamos haciendo hoy.
0: Capítulo número 100 del podcast del hospital. Me siento orgullosa de haber participado acá. Muchas gracias por estar acompañándonos en este espacio, que es de tremenda, tremenda relevancia y es una forma, una muy buena forma además de hacer comunidad alrededor del hospital.
2: A nombre propio y de los más de 3.500 trabajadores que componemos el complejo asistencial Dr. Víctor Río Ruiz de Los Ángeles, le quiero dar de manera muy especial las gracias a la ministra Meicho Malí por habernos dado tiempo de su acotada agenda para celebrar nuestros 100 capítulos como podcast Hagamos Salud, el podcast del complejo asistencial, porque prevenir y educar también salva vidas.
1: Muchísimas gracias, director, a la ministra por recibirnos acá en su oficina, en el Ministerio de Salud, a todo el equipo de comunicaciones, al director del complejo asistencial y, por supuesto, a ustedes que nos escuchan semana a semana y que nos han permitido llegar hasta este capítulo número 100. Prevenir y educar también salva vidas y este proyecto lo hacemos entre todos. Así que los esperamos la próxima semana para una nueva edición de Hagamos Salud, el podcast del complejo asistencial.

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1: Son las 22 horas con 32 minutos.
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1: Son las 23 horas con 2 minutos.
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2: Son las 23 horas con 32 minutos.
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1: Son las 0:03.
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1: Es la 1:00 a.m.
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1: Son las 2 de la madrugada, con un minuto.
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1: Son las 3 de la madrugada.
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1: Son las 4 de la madrugada.
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1: Son las 5 de la madrugada.
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1: Son las 5 de la madrugada con 32 minutos.
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1: Son las 6 de la mañana con 3 minutos.
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1: Son las 6 de la mañana con 8 minutos.
2: Vamos, listo. Salud, muchachos, por esa mujer.

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1: Son las 6 de la mañana con 32 minutos.
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1: Son las 7 de la mañana, con 2 minutos.
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1: Son las 7 de la mañana con 31 minutos.
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Son las 7 de la mañana con 46 minutos.

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1: Son las 8 de la mañana.
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1: Son las 8 de la mañana con 31 minutos.
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Gusto de saludarle, muy pero muy buenos días. Ya son las 8 de la mañana, 32 minutos. 8 de la mañana, 32 minutos de este día, martes 23 de junio. San Marcial es el santoral católico para el día de hoy. Don Marcial Aspe, lo saludamos, y a todos los que llevan el nombre de Marcial. Y si usted está de cumpleaños, a través de www.radiolosangeles.cl y a través del Facebook de Sergio Mena Faría, le decimos que tengan un bendecido cumpleaños, que lo pase muy bien, que lo regalonen. Muy helada las mañanas, muy bajas las temperaturas. Según acá tendríamos 5 grados, ¿no? A esta hora de la mañana. Está despejado, sí, está despejado, pero están heladas. Pareciera ser que cayó una buena helada durante la madrugada de hoy. Así que, y estamos en el invierno. Alguien dice por ahí, bueno, el veranito de San Juan será este, pero muy helado, ¿no? Pero bueno, al mal tiempo, buena cara. ¿Cómo están todos? Oiga, Francia, Mbappé le va pisando los talones a Messi. Yo creo que Mbappé todavía le quedan un par de años. Messi, este es el último mundial, ¿no? 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

0: 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Así que ya lo saben ustedes. ¿Qué más le puedo adelantar? Bueno, nada más, pues estamos listos y dispuestos para revisar las informaciones junto a don Sergio Barra Albornoz. Y estas son las noticias que hemos preparado para ustedes. Estudiante de Cabrero vivió experiencia como seremi de energía por un día en el Biobío. La iniciativa impulsada por la seremi de Educación del Biobío permitió que Fernanda Gutiérrez, estudiante de cuarto medio del Colegio Esperanza de Cabrero, conociera de cerca el funcionamiento del servicio público y el trabajo que desarrolla la seremi de energía en la región. Con el objetivo de acercar a las y los estudiantes al funcionamiento del Estado y promover su interés por la participación ciudadana y las políticas públicas, la seremi de Educación del Biobío desarrolló una nueva versión de la iniciativa Seremi por un Día, experiencia que permitió a jóvenes de distintos establecimientos educacionales asumir simbólicamente el rol de autoridades regionales. En la Seremi de Energía del Biobío, la estudiante de cuarto medio del Colegio Esperanza de Cabrero, Fernanda Gutiérrez, fue la seleccionada para desempeñarse como seremi de energía por un día, participando en una jornada de aprendizaje que le permitió conocer de cerca la labor que realiza el Ministerio de Energía en la región. La actividad comenzó con una bienvenida encabezada por el seremi de energía Javier Salamanca, quien recibió a las estudiantes y le explicó las principales tareas que desarrolla la cartera. Posteriormente, Fernanda participó en una reunión de equipo junto a las y los profesores de la seremi, quienes presentaron sus funciones y el trabajo que realizan en materia como eficiencia energética, energía renovable, electromovilidad y participación ciudadana y programas ministeriales. Durante la jornada, además, la estudiante fue parte de una charla educativa sobre energía, instancia en la que conoció cómo funcionan las distintas fuentes de generación energética presentes en el país y la relevancia que tienen para el desarrollo de la región del Biobío, una de las zonas con mayor protagonismo en la transmisión energética nacional. El seremi de energía del Biobío Javier Salamanca destacó la importancia de abrir estos espacios de participación para las nuevas generaciones. Estamos muy contentos de recibir a Fernanda en nuestra seremi, dijo el aludido.
1: Estamos muy contentos de haber recibido a Fernanda en nuestra seremi y compartir con ella el trabajo que desarrollamos día a día para avanzar hacia una matriz energética más sostenible y segura. Este tipo de iniciativas permiten que las y los estudiantes conozcan de manera cercana el servicio público y comprendan cómo se construyen las políticas públicas y se motiven a participar activamente en el desarrollo de sus comunidades y de la región.
0: Por su parte, Fernanda Gutiérrez valoró la experiencia y los conocimientos adquiridos durante la jornada. Fue increíble. Aprendí muchas cosas. Todo allá en la seremi de energía eran súper amables. Hablamos sobre el hidrógeno verde, los distintos tipos de energía, como la energía eólica y la energía solar, son mejores para nosotros y el impacto en el planeta Tierra y para las personas que viven alrededor. Realmente aprendí muchas cosas.
2: Increíble, aprendí muchas cosas. Todos allá en la seremi de energía eran súper amables. Hablamos sobre hidrógeno verde, los distintos tipos de energía, cómo la energía eólica y la energía solar eran mucho mejores para nosotros, el impacto del planeta Tierra, para las personas que viven alrededor. No, realmente aprendí muchas cosas.
0: La experiencia concluyó en la delegación presidencial regional, donde Fernanda participó junto a las y los demás estudiantes seleccionados en la actividad de cierre encabezada por el gabinete regional. En la instancia, los y las seremis por un día recibieron un reconocimiento por su participación y compartieron una fotografía oficial junto a las autoridades, poniendo fin a una jornada marcada por el aprendizaje, la participación y el acercamiento al servicio público. La iniciativa Seremi por un día forma parte de un esfuerzo intersectorial liderado por la Seremi de Educación del Biobío y desarrollado junto al Gabinete Regional, buscando fortalecer el vínculo entre las instituciones públicas y las comunidades educativas, además de promover una ciudadanía más informada y participativa desde edades tempranas. 8:39, ¿cómo está Nelty Álvarez Devia? ¿Lo está viendo? ¿Dónde estará doña Nelty? Hace tiempo que no sabemos de ella, ¿no? Quiero contarle que Biobío superó las 216.000 postulaciones al subsidio eléctrico y se consolida como la segunda región con mayor participación del país. La región del Biobío se posicionó como la segunda región con mayor número de postulaciones al subsidio eléctrico a nivel nacional, alcanzando un total de 216.382 solicitudes, cifra que solo es superada por la región metropolitana. En total, el proceso en todo el país registró 2.004.583 postulaciones, evidenciando el alto interés de la familia por acceder a este apoyo destinado a aliviar el gasto de la cuenta de electricidad. A nivel regional, la comuna con mayor participación fueron Los Ángeles, con 29.389 postulaciones, Concepción con 18.999, Coronel con 17.244, Talcahuano con 16.960 y San Pedro de la Paz con 13.589, reflejando una amplia cobertura del proceso en distintos territorios del Biobío. El Seremi de Energía, Javier Salamanca, valoró la alta participación ciudadana y destacó la relevancia del subsidio para los hogares de la región.
1: El hecho de que el Biobío sea la segunda región con mayor número de postulaciones a nivel nacional demuestra la importancia que tiene este beneficio para las familias. Estamos hablando de un apoyo concreto que contribuye a aliviar el presupuesto de los hogares en un contexto donde la energía sigue siendo un desafío. Como gobierno, seguiremos fortaleciendo la difusión de estos instrumentos para que lleguen a quienes más lo necesitan. Y ahora el llamado es a estar atento a las próximas etapas del proceso.
0: De la autoridad regional recordó que el día de ayer, 22 de junio, fue la última fecha límite para que las personas postulantes pudieran pagar o repactar deuda asociada a su cuenta de electricidad, condición necesaria para avanzar en la asignación del beneficio. En cuanto a las próximas etapas, los resultados del proceso serán publicados en agosto del 2026, mientras que la entrega de beneficios comenzará en septiembre del 2026, instancia en que el subsidio se materializará mediante 6 cuotas, las cuales serán abonadas de forma mensual o bimestral, dependiendo del sistema de facturación de cada empresa eléctrica. El subsidio eléctrico beneficiará a los hogares seleccionados a partir de septiembre del 2026, contribuyendo directamente a la reducción de gastos en electricidad de las familias más vulnerables del país. Para más información, las personas pueden ingresar al sitio web www.subsidioeléctrico.cl, llamar al 600-0231-360, acudir a oficinas regionales del SEC o de la Seremi de Energía, dirigirse a sucursales de Chile Atiende o utilizar sus canales digitales, así como también a las sucursales de empresas y cooperativas eléctricas a lo largo del país.
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0: Ocho de la mañana, 43 minutos. Una nota nos hicieron llegar desde el destacamento de montaña número 17 de Los Ángeles y el audio señala lo siguiente.
4: Gedena Biobío en las provincias de Arauco y Biobío, con un despliegue militar policial, marcando disuasión y el impacto en la seguridad de miles de familias del sur de Chile.
5: Nos encontramos en el grupo de tarea Arauco, uno de los puestos de mando en terreno de la Jefatura de la Defensa Nacional del Biobío, lugar donde por más de 1.460 días las Fuerzas Armadas en conjunto con las policías han estado cumpliendo las tareas encomendadas por el Estado de Chile, bajo la conducción del jefe de la defensa asignado por decreto supremo. Con un despliegue permanente en toda la zona, hombres y mujeres de las Fuerzas Armadas y las policías trabajan día a día para resguardar la seguridad y la tranquilidad de cada familia.
6: Se registraron dos atentados.
7: Sí, un despliegue de infantes de Marina que ya habían comenzado.
5: Hace 4 años las provincias de Arauco y Biobío enfrentaban un escenario marcado por condiciones hostiles. La violencia rural, la incertidumbre y la falta de control en determinados sectores afectaban directamente la vida cotidiana de sus habitantes. Desplazarse por rutas interiores, desarrollar actividades productivas o mantener la continuidad de la vida diaria muchas veces implicaba un riesgo real. Frente a este contexto, el Estado adoptó una decisión excepcional, implementar el Estado de Excepción Constitucional de Emergencia, con el propósito de recuperar el control territorial y restablecer las condiciones de seguridad. Desde entonces, las Fuerzas Armadas, en coordinación con Carabineros de Chile y la Policía de Investigaciones, han sostenido un despliegue permanente en la zona, basado en patrullajes, controles de ruta, presencia activa en sectores críticos. Este trabajo no solo ha permitido aumentar la vigilancia, sino también a apoyar de manera directa las diligencias investigativas, facilitando la identificación y detención de personas de interés vinculadas a distintos hechos de violencia. Hoy, la presencia en terreno permite anticipar riesgos, disuadir acciones delictuales y proteger a las comunidades. Este avance se refleja en aspectos concretos: reactivación en actividades productivas, inversiones públicas y privadas, construcción de rutas estratégicas y una percepción de mayor resguardo por parte de la ciudadanía. Se trata de logros que, si bien muchas veces son silenciosos, han sido fundamentales para transitar hacia la normalidad. Hoy, a 4 años de su implementación, el Estado de Excepción ha permitido consolidar condiciones habilitantes, condiciones que hacen posible proyectar normalidad, entendida como la recuperación progresiva de la vida cotidiana en un entorno más seguro. El desafío continúa, pero el rumbo es claro, de condiciones hostiles a condiciones que permiten reconstruir la confianza y la tranquilidad en las provincias de Arauco y Biobío. Porque la seguridad no es solo un objetivo, es la base que permite a las comunidades vivir, desarrollarse y proyectarse con propósito y con mayor estabilidad.
8: Se creó como un vínculo porque van las Fuerzas Armadas como que uno las veía como más lejanas en su momento, porque cada uno tenía su rol. Entonces, el poder llegar las Fuerzas Armadas también a la provincia y a la comuna, empezó a formarse también este vínculo de confianza, donde se podía también conversar con la ciudadanía, poder conocer su percepción, poder conocer su punto de vista y poder llegar a consensos también. Las familias se acercaban muchas a mí diciendo que querían irse de la zona por la violencia que se estaba viviendo, porque no sabían si iban a llegar a sus hogares, cómo iba a ser la situación en el camino, cómo se dormía en la noche, porque me podrá tocar a mí hoy día, quiero pasar conmigo esta noche. Tener la confianza de que vamos a volverse en la provincia que éramos hace años atrás, donde todo era disfrutar y llevar una vida tranquila.
5: Hoy el estado de excepción se consolida como una herramienta que, más allá del despliegue, permite sostener la coordinación interinstitucional y avanzar hacia la normalidad. Porque la seguridad se construye con presencia, coordinación y un objetivo común: resguardar a la ciudadanía. A 4 años de la implementación del Estado de Excepción Constitucional de Emergencia, en las provincias de Arauco y Biobío, el balance refleja un proceso de evolución sostenida en el control territorial y una situación de seguridad contenida. Desde su inicio, el despliegue se ha desarrollado en estrecha coordinación con las autoridades civiles y policías, permitiendo una respuesta integral frente a un escenario complejo y dinámico.
9: Somos más fuertes porque trabajamos juntos, porque nuestro corazón palpita con fuerza. Somos GEDENA Biobío y Arauco.
10: Asumí la responsabilidad y el desafío de continuar el esfuerzo de los jefes de la defensa que me precedieron, liderando un equipo humano de excelencia, hombres y mujeres que juraron entregar su vida por la patria y que día a día enfrentan situaciones complejas, difíciles y muy riesgosas. Tras 4 años... la Armada de Chile entrega parte de sus responsabilidades como GEDENA a nuestro ejército, con la tranquilidad de haber contribuido a consolidar mejores condiciones de seguridad y con la conciencia tranquila de haber puesto todas nuestras energías y todo nuestro corazón en hacerlo bien. Hoy reforzamos nuestro quehacer institucional en la frontera marítima, lagos y ríos de la segunda zona naval, con énfasis en la macro zona sur, porque juntos somos más fuertes.
5: Detrás de cada despliegue, patrullajes y jornadas en terreno, hay una historia que no siempre se ve ni se muestra. La de las familias que sostienen, acompañan y comprenden el servicio al país. El estado de excepción constitucional de emergencia no solo ha significado presencia operativa en el territorio, también ha implicado tiempo lejos del hogar, turno extendido y la ausencia en momentos cotidianos y en eventos familiares importantes. Cada hombre y mujer desplegado cumple su labor con convicción, pero en sus hogares ese compromiso se encuentra con su mayor respaldo. Familias que esperan, que acompañan en silencio y que entienden que la vocación de servicio también es un acto compartido. Mientras en terreno se trabaja por la seguridad y la tranquilidad de la ciudadanía, en casa se sostiene una red invisible, pero fundamental, que permite que esa misión se cumpla. Porque el compromiso no es individual, es colectivo. Cada regreso, cada reencuentro refleja el valor y el sacrificio de la fortaleza de quienes están detrás.
0: El coronel del regimiento local, Gonzalo Lazo, agradeció la difusión del audio y señaló estar atento a cualquier cambio institucional que se pudiera realizar. Juzgado Garantía de Yumbel ordena la prisión preventiva de imputado por homicidio. El Juzgado Garantía de Yumbel dejó ayer, lunes 22 de junio, sujeto a la medida cautelar de prisión preventiva, a Claudio Andrés Muñoz Poblete, imputado por el Ministerio Público como autor del delito consumado de homicidio ilícito cometido el sábado pasado en la comuna. En la audiencia de formalización, causa rol 226-2026, el magistrado Ricardo Domínguez Monroy ordenó el ingreso en prisión de Muñoz Poblete por considerar que la libertad del imputado constituye un peligro para la seguridad de la sociedad. Además, fijó en 3 meses el plazo de investigación. Según el ente persecutor, alrededor de las 17:30 horas del sábado 20 de junio, la víctima, Juan Diego Mercado Campo, circulaba por la calle Estrella de Chile en la comuna de Yumbel. En ese momento fue interceptado por un vehículo del que descendió el imputado, quien, por su rencilla anterior, inició una discusión con Mercado Campo. Posteriormente, Muñoz Poblete extrajo un arma blanca que portaba entre sus ropas, con la que agredió a la víctima en el pecho, la que falleció cuando recibía atención médica a causa de un traumatismo tóraco-abdominal. Estas son las actividades que tiene programada el municipio angelino para el día de hoy, martes, 14:30 horas. Esto va a ser en el Centro Integral de Personas Mayores, en la salida 480. En la presente actividad participarán 60 beneficiarios directos del programa y 10 cuidadores. Estimulación cognitiva, talleres y ejercicios para mantener la agudeza mental, actividad física y gerotop. Psicomotricidad, rutinas adaptadas para mejorar la movilidad y la fuerza de apoyo psicosocial, atención individual y grupal para el bienestar emocional, integración social y participación de actividades que fomentan la conexión con la comunidad. Mañana miércoles 24 a las 12 horas, el Jardín Mi Gran Mundo, que está en la Costanera y Payigüe 192, se desarrollará una actividad emotiva donde participarán 30 padres del sector, donde sus hijos reconocerán su labor. Inauguración del servicio de agua potable en Villa Cordillera. Mañana miércoles 24 a las 17 horas. Esto está ubicado en Camino María Dolores, 3507, Villa Cordillera. Encuentro de empresas, jueves 25 de junio a las 10:30 horas, en el auditorio del Instituto AIEP, en Mendoza 438, piso 4. Se trata de una actividad liderada por la UMIL de la Municipalidad de Los Ángeles. Hito cierre de convenio Centro de Ciudad 2024, jueves 25 de junio a las 11 de la mañana. Centro Comunitario de Cuidados en Avenida Oriente 2234. La actividad tiene como propósito fortalecer los vínculos comunitarios y la corresponsabilidad social en torno a los cuidados a través de una mateada con autoridad y cuidadores, incentivando la apropiación del espacio por parte de la comunidad, la continuidad de la participación ciudadana y el posicionamiento del Centro Comunitario de Cuidados como una, con un referente territorial en la promoción del bienestar, la inclusión social y el apoyo a las personas cuidadoras. Centro celebra en familia, comunidad que previene, jueves 25 a las 15 horas, en el Auditorio Centro Cultural en Lautaro 463. Esta jornada se enmarca en la conmemoración del Día Mundial de la Prevención y consiste en una tarde de película animada dirigida a las familias de la comunidad de Los Ángeles. La actividad se realizará en el auditorio de la Corporación Cultural en dos funciones. En cada una de ellas se entregarán palomitas, jugo y globo con un mensaje preventivo. Hito obra de confianza, quiero mi barrio, en la Villa Génesis, el viernes 26 de junio, en Avenida Neptune 3450 Villa Génesis. Se realizará la entrega de las cámaras de televigilancia que estarán instaladas en el lugar, actividad organizada por el programa Quiero mi Barrio. Inauguración del puente Cholguahue. Esto es el sábado 27 de junio a las 11:30 horas. Sede social Junta de Vecinos Las Viñas de Chacayal. Tras meses de trabajo, se reinaugurará el puente de El Sector. Faltan 5 minutos para las 9 de la mañana. Quiero contarle de que casa de 2 pisos resultó con daños totales tras un incendio en Villa Las Américas. Una vivienda resultó completamente destruida tras un incendio registrado durante la jornada del día de ayer en el sector sur de la ciudad. La emergencia movilizó a cerca de 45 voluntarios de bomberos y obligó a desplegar un amplio operativo para evitar la propagación de las llamas hacia inmuebles vecinos. El siniestro se produjo en una casa ubicada en pasaje Los Omacuas, en Villa Las Américas, hasta donde concurrieron 5 compañías del Cuerpo de Bomberos de Los Ángeles, luego de una alerta recepcionada por la central de comunicaciones. Al llegar al lugar, los equipos de emergencia consultaron que se trataba de un inmueble estructural en base de libre combustión que afectaba una vivienda de 2 pisos y que ya comenzaba a propagarse hacia una casa colindante. Debido a su magnitud, la emergencia se declaró con una alarma de incendio para reforzar las labores de combate. El segundo comandante del Cuerpo de Bomberos Los Ángeles, Esteban Béjar, informó que la vivienda principal sufrió daños totales. Resultó afectada una vivienda en su totalidad, primero y segundo piso, y una propagación a una vivienda colindante que fue combatida rápidamente y se evitó su propagación, señaló. Ya faltan 3 minutos para las 9. Estamos cerrando esta edición de día martes 23 de junio, San Marcial, el santoral católico para el día de hoy. Recuerdo que hay feria ahí en el Colo Colo con Avenida Padre Hurtado, farmacia de turno para hoy, como siempre, en la Cruz Verde, Colón 411, esquina Colo Colo. Dicen que vamos a tener 10 grados de temperatura para el día de hoy. Está despejado en la capital provincial de Biobío, en nuestra ciudad Los Ángeles. Mañana también dice que vamos a tener 10 grados, pero con algunas chispas, algunas lluvias. ¿Ah? Así que vamos a ver. Estamos a la espera de cómo se porta el tiempo climático en este famoso y esperado veranito de San Juan. San Juan es el miércoles. Yo creo que hoy día nomás vamos a tener algo por ahí, ¿no? Pero bueno, así es. Ya estamos en la etapa de invierno y hay que aguantarse nomás. Reiterar el saludo a Nelti Álvarez Devia. Un gusto de saber que nos está escuchando. Y a todos los que nos siguieron a través de el Facebook de Sergio Buenafería. Los vamos. Le damos las gracias junto a don Sergio Barra Albornoz por haberse informado con nosotros. Ya llega para acompañarle a la mañana de Los Ángeles, Luis Riquelme. Le recuerdo que ayer, hoy día y mañana hay reuniones en el Consejo Regional. Mañana en la reunión oficial vamos a saber si viene algo bueno para la ciudad de Los Ángeles. Gracias por escucharnos, gracias por venir. Buenos días.
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11: Son las 8 de la mañana con 59 minutos.
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¿Cómo le va? Muy buenos días, gusto de saludarlos y saludarlas ya en esta jornada de martes 23 de junio de este año 2026, 9 de la mañana con 10 minutos. Esta noche se hacen las pruebas de San Juan, se han ido olvidando este tipo de hechos que de alguna u otra manera en antaño marcaban y eran de alguna u otra manera instancias donde la gente comenzaba a recordar aquellas situaciones que nuestros abuelos y nuestras abuelas realizaban en los campos chilenos. Las pruebas de San Juan se realizan justo a la medianoche. Para quien crea en eso, lo puede hacer sin ningún problema. Para quien no crea en eso, bueno, también es válido. Lo importante es que permanezcan en el pensamiento de cada uno de nosotros que existen situaciones que en nuestros campos chilenos todavía persiste en la creencia y en la mitología, y es lo que hace que de alguna u otra manera nuestro folclore sea mucho más rico en este sentido. Vamos a estar junto a ustedes en estas vacaciones de invierno junto a don Sergio Barra Albornoz, que está a cargo de la programación musical y también está a cargo de la puesta en el ciberespacio de nuestra señal para que usted nos sintonice en www.radiolosangeles.cl. Huele rico aquí en la radio, ¿se da cuenta o no? Hay un aroma especial. Sí, pues. Rico, rico. Huele rico. ¿Para qué estamos con cosas? En esta mañana fría, ya vamos a estar revisando la temperatura ambiente que tenemos, cuánto fue la mínima del día de hoy y cuánto se espera de máxima para el día de hoy en un ratito más.

con 19 minutos, 9 de la mañana con 19 minutos. Fíjese que el instrumental, sí, no le vamos a dar más mejor. Que no tome más café, por favor, ni té. De acuerdo al instrumental que la Dirección Meteorológica de Chile tiene ahí en el Liceo Agrícola El Huertón de la ciudad de Los Ángeles, en estos momentos en la zona de Los Ángeles tenemos una temperatura ambiente que llega a 1 grado con 1 décima. 1 grado con 1 décima es la temperatura ambiente que tenemos a esta hora de la mañana acá en la ciudad de Los Ángeles. Fíjese que la mínima se registró hace poquito tiempo atrás, nomás, ¿eh? 8 de la mañana con 25 minutos se registró la mínima de 1 grado con 1 décima bajo cero. Esa fue la mínima del día de hoy, 1 grado con 1 décima bajo cero a las 8:25. Y a esta hora tenemos 1 grado con 1 décima sobre cero. Ayer la máxima se registró a las 3 de la tarde con 11 minutos y fue de 11 grados con 7 décimas. 11 grados con 7 décimas. ¿Ah? 1 grado con 1 décima sobre cero es la temperatura ambiente que tenemos a esta hora de la mañana, con una humedad relativa en el aire del 94% y una presión barométrica de 1029 milibares o hectopascales. Nubosidad parcial es el pronóstico estimulado para el día de hoy, de acuerdo a lo que señala la Dirección Meteorológica de Chile, con una máxima probable que no sobrepasa los 10 grados.

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1: Son las 9 de la mañana, con 28 minutos.
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Bueno, faltan ya 28 minutos para las 10 de la mañana. Comentario obligado a nivel nacional lo que ocurrió con este menor de 12 años que murió luego de que su familia sufriera una encerrona. La familia en sí logró escapar, pero lamentablemente el niño de 12 años quedó enredado entre los cinturones de seguridad, fue arrastrado por varias cuadras, falleciendo. Este hecho fue parte de un segundo robo que efectuaban los antisociales en una suerte de, como se le ha denominado ahora, tour delictual. ¿Ya? Inicialmente los sujetos llegaron hasta un servicentro Shell ubicado en Eizaguirre, número 1270.

1978, donde aproximadamente 7 sujetos jóvenes intimidaron con armas blancas y al parecer con armas de fuego al conductor del vehículo, quien se encontraba cargando combustible. Producto de esto, los sujetos robaron la camioneta tipo SUV en la que se trasladaba el conductor y su familia, además de otras especies personales. Posterior al robo del vehículo, los sujetos participaron en otro delito de robo con intimidación en el sector de Catemito. Allí los delincuentes intimidaron al chofer y a su familia y hacerlos descender del vehículo. Un menor de 12 años, quien estaba en la parte posterior del vehículo, había quedado atrapado con el cinturón de seguridad, siendo arrastrado por varias calles. Finalmente, los antisociales abandonaron el vehículo en la Villa Portales de San Bernardo, con el menor de 12 años fallecido producto de su arrastre y las lesiones que le fueron provocadas, por Dios, ¿no? Por instrucción de la Fiscalía de Flagrancia Occidente, las diligencias se encuentran a cargo de la Viro Sur Oriente. Fíjese que los delincuentes saben que de alguna u otra manera no tienen mayores penas de cárcel, y si tienen penas de cárcel, estas no sobrepasan los 5 años, esto por ley, ¿eh? Aquí hay una situación donde el Parlamento debiera analizar las leyes y rebajar también las conductas. En Estados Unidos, un niño de 11 años perfectamente que comete un crimen puede ir a la cárcel. Acá no, acá hay reformatorio y una serie de situaciones que no cumplen con absolutamente nada, porque de reformarse no van a reformarse nunca. Ellos están metidos en un ambiente delictual y no van a cambiar nunca. Y esta situación ya de una vez por todas debe llamar poderosamente la atención, específicamente de los parlamentarios y de la justicia, para ir agravando más las penas, para que así esto por lo menos se minimice, porque no puede ser la indulgencia que tuvieron estos delincuentes, que sabiendo que había un menor de 12 años que quedó atrapado con el cinturón de seguridad, lo arrastraron por varias cuadras hasta matarlo.

0: 17 los minutos que nos separan de las 10 de la mañana, 17 minutos nos separan de las 10 de la mañana. Fíjese que en el ámbito internacional, en la Casa Presidencial de Costa Rica se informó de la detención de un hombre de nacionalidad palestina, aparentemente vinculado con el grupo islamista Hamas. El director de la Dirección de Inteligencia y Seguridad Nacional de ese país, Paulo Martínez, indicó en unas declaraciones distribuidas a los medios que esta persona ingresó a Costa Rica en mayo pasado debido a que no cuenta con alertas internacionales. Sin embargo, el intercambio de la información recopilada y la investigación realizada por el ente permitió ubicarlo y capturarlo. La DIS, como se abrevia, la Dirección de Inteligencia y Seguridad Nacional de Costa Rica, realizó una operación de inteligencia en la que detectó a un individuo vinculado al grupo terrorista Hamas. De inmediato, la DIS trasladó el informe a la Dirección General de Migración y Extranjería, lo que permitió la localización y la inmediata ejecución de las medidas migratorias, afirmó Martínez.
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0: Faltan 9 minutos para las 10 de la mañana, 9 minutos para las 10 de la mañana. Fíjese que son dramáticas las imágenes, las inmediaciones del cuartel de carabineros, donde se encuentran los familiares de este menor de 12 años que falleció luego de que fuera arrastrado por varias cuadras por menores de edad que realizaron esta encerrona a esta familia. Era el papá, su hijo, único hijo de un matrimonio, y una hermana del papá, que venían de vuelta de Argentina después de haber celebrado el Día del Papá allá. El papá es chileno, es argentino, nacionalizado chileno. Y la rabia incontrolable que tiene este papá es indescriptible. Está siendo, sostenido ahí por psicólogos, pero es imposible. La mamá y la hermana, la tía en este caso del menor fallecido, asumieron el duelo, pero el papá está incontrolable en estos momentos. Fíjese que en Chile los menores de 14 años son inimputables penalmente, y eso lo saben los menores, ¿ah? Eso lo saben los menores y los más grandotes delincuentes. Y por eso echan a los menores a delinquir, para que ellos se vean beneficiados de esa acción delictual que cometen. Los menores de 14 años son inimputables penalmente, es decir, no pueden ser responsabilizados ante la justicia penal, ¿ya? Fíjese que entre los 14 y los 18 años sí existe responsabilidad penal, pero bajo un sistema especial, más encima, y esto ocurre solamente aquí en Chile. La ley 20.084 de responsabilidad penal adolescente, que establece sanciones diferenciadas y menos gravosas que las aplicadas a los adultos, ¿ya? Así está la ley en nuestro país. Por eso los parlamentarios en general, en vez de andar peleando por tonteras, debieran ir preocupándose en examinar bien esta ley y bajar esta responsabilidad penal. Vuelvo a reiterar, en Estados Unidos, busque donde quiera usted, la responsabilidad penal de un menor de 11 años es su responsabilidad penal y es, sentenciado por la justicia y se va a la cárcel. Es tan simple como eso. No hay lugares donde se refugien los adolescentes. No, eso no existe allá. Aquí debiera ser lo mismo. Los menores saben que son inimputables ante la ley, y entre los 14 y los 18 años son imputables bajo un sistema especial, la ley 20.084, búsquela ahí nomás, de responsabilidad penal adolescente, que establece sanciones diferenciadas, y menos gravosas que las aplicadas a adultos. Se ríe usted, don Sergio, pero la verdad es la verdad. Los parlamentarios debían preocuparse, y a lo mejor usted no quiere hablar absolutamente nada de eso porque puede que lo pueden conversar por ahí, pero la verdad las cosas es esa. Todos los parlamentarios de todos los partidos debieran preocuparse un poco más de esta situación en vez de andar preocupándose de tonteras.
1: Sí, lo que pasa, no me río por lo que está diciendo, me río porque está hablando muy fuerte, estoy asustado.
0: Es que ponte en el lugar del papá niño de 12 años. No tenía por dónde. O sea, ellos venían de vuelta celebrando el Día del Papa y se encuentran con esta situación.
1: Estamos mal, don Luis. Mire, el otro de Tipejo, que estaba a 269 por hora, salió muerto de la risa y más encima empresario.
0: ¿Sabe usted por qué o no?
1: No.
0: ¿Sabe usted por qué?
1: ¿Por qué?
0: Porque es integrante de la mesa directiva de la empresa Entel. Hay el nombre, está dado el nombre por ahí, está identificado.
1: ¿Se da cuenta?
0: Y lamentablemente la justicia en nuestro país privilegia a las personas con más dinero, y a los que tenemos menos dinero ni siquiera decir pío les basta. O sea, nos hacen callar de una manera increíble. Vamos a la información que tiene usted, don Sergio Mena.
1: Sí, hablando de armamento, tenemos en línea al presidente del Club Pesca y Caza, Vicente García, a don Álvaro García Parra, porque después de 4 años, ¿cómo está? Se llama estado de excepción, ¿verdad? En la que está Biobío y Arauco y la Araucanía. Después de 4 años le llegó una buena noticia. ¿Cuál es esta buena noticia? Preguntémosela al presidente y al actual campeón nacional de tiro, Álvaro García Parra. Después de 4 años, Álvaro, ¿pueden empezar a adquirir municiones para la práctica de su deporte, que es el tiro y la pesca? En la pesca y la caza, Álvaro, cuéntanos de esta buena noticia que nos vas a entregar en vivo y en directo aquí en Noticias en Radio Los Ángeles. Cuéntanos, Álvaro, de esta buena noticia. Gusto saludarte, buenos días.
2: Buenos días, Sergio. Un gusto saludarte a ti, saludar a Luis también. Agradecer el contacto de poder dar a conocer esta, para nosotros quienes competimos y quienes usamos de muy buena ley nuestras armas y nos tenían lamentablemente con los brazos cruzados, nos ha llegado esta excelente noticia en el cual hoy día salió publicado en el Diario Oficial. Había un decreto que era el número 1413, y ese decreto queda sin efecto, el cual a nosotros que estábamos en estado de excepción nos prohibían de comprar municiones, transferir armas y lo peor de todo, que nos prohibían de hacer actividades deportivas, tanto como entrenamiento como campeonato. Y eso obviamente para nosotros era en desmedro a nuestro deporte que siempre realizamos y que uno obviamente debe entrenar y debe estar siempre en actividades para así estar al mejor nivel. Gracias a Dios, sin ir más lejos, siempre hemos tenido buenos resultados sin entrenar, así que ahora con esto obviamente nos viene una muy buena noticia, Sergio y Luis, de que con esto ya al menos podemos realizar nuestras prácticas deportivas, comprar nuestras municiones, y para quienes tenían sus armas ya obsoletas de competición, pueden nuevamente inscribir armas de mayor tecnología y obviamente mejor calidad para poder competir de igual como lo estábamos haciendo a nivel nacional.
1: ¿Esto significa, Álvaro, que el Vicente García puede empezar también a adquirir esto y pueden armar o realizar campeonatos en nuestra zona que tampoco los teníamos, Álvaro?
2: Así es, nosotros desde hoy podemos realizar campeonatos, hacer prácticas deportivas, y esto, como te digo, nos tiene muy contentos. Nosotros, como un día conversamos, tenemos nuestras máquinas, tenemos nuestras casetas, no tenemos dónde físicamente, pero un socio nos facilita un terreno y ahí obviamente vamos a armar desde el próximo fin de semana, porque este fin de semana tenemos el Nacional Todo Competidor en Talca, así que desde la otra semana ya empezamos a trabajar en armar nuestras canchas y por qué no decirlo, como usted también nos dieron una muy buena noticia la otra vez, don Sergio, estábamos viendo la posibilidad de un terreno en Comodato del municipio, así que si Dios quiere, tuvimos muy buena acogida, el alcalde tuvo todas las facilidades, fuimos a ver el terreno que nosotros creemos que el que no es totalmente idóneo, y eso obviamente nos tiene muy contentos, y con esta noticia más contento aún, porque ya podemos hacerlo realidad este año, que era lo que a nosotros nos interesaba tanto, debido a que hay tantas competencias que nosotros pues nos hemos perdido de poder estar. Tenemos jóvenes con capacidades de competir a nivel internacional. De hecho, tenemos un joven de 13 años que es buenísimo, Esteban Bascuñán se llama, y así tantos más que volvió ahora Diego Ramos, que también Diego era un joven que dejó de disparar hasta a los 14, 15 años. Hoy día ya Diego vuelve de nuevo, justamente quería comprarse una escopeta para poder competir, y eso nosotros nos tiene muy contentos. El otro día estábamos viendo, en febrero fuimos a un campeonato a Concepción, el cual gané de forma individual y con mi compañero de equipo Juan Riquelme, que salió tercero, y en ese campeonato estuvo Gianluca D'Apelo, que es de Concepción, y Gianluca el otro día fue un mundial de tiro y obtuvo el primer lugar en su categoría. Entonces nosotros tan a bajo nivel no estamos, y sin entrenar, ahora entrenando y si tenemos un terreno donde poder entrenar y instalar nuestras canchas sería lo ideal, y así nosotros ya poder abrir nuestras expectativas a niveles internacionales.
1: Por último, a propósito del Nacional de este fin de semana, ¿quiénes van a viajar definitivamente, Álvaro?
2: Vamos en tres equipos. El primer equipo lo contempla Juan Riquelme, con quien habla, con Álvaro García. El segundo equipo lo contempla Boris Castro con David Beltrán. Y el tercer equipo lo contempla Pedro García con Fernando Bascuñán. Esos son los tres equipos que vamos de competencia a Talca.
1: Perfecto. Con una muy buena noticia, entonces, Álvaro, a partir de hoy ya se le levanta la prohibición, pueden adquirir municiones para la práctica de su deporte favorito, y lo otro más importante que se pueden, ojalá alcancemos a ver un campeonato de tórtola al vuelo, que es muy bonito por lo demás. Así que, Álvaro, muchas gracias por estar en directo con nosotros y gracias por esa buena información que le llegó a los cazadores de Bío Bío, ¿eh?
2: No, gracias a ti, Sergio, por siempre estar disponible y atento a nuestros quehaceres deportivos. Y solo una última noticia. ya lamentablemente desde ahora de julio dejo de ser presidente del club Vicente García, obviamente por temas que son legales, que se venció la persona jurídica, y hay que realizar elecciones nuevas. Nosotros, la directiva actual, no quisimos seguir y tenemos un presidente nuevo que también estamos muy contentos porque él había sido presidente y viene con muchas ganas, tiene muchas ideas, que es Cristian Ramos. Así que desearle lo mejor también a Cristian y obviamente con esto seguir creciendo como veníamos y ahora a paso agigantado con esta tremenda noticia.
1: Ok, muchas gracias Álvaro por ese informe también. Así que deja de ser presidente del Vicente García, asume Cristian Ramos. Así que bueno, los cambios a veces son para mejores y que todo les vaya bien. Así que buena suerte para este fin de semana, compadre Álvaro, que le vaya muy bien y ojalá tenerlo ahí en el primer lugar otra vez.
2: Dios quiera que así sea, vamos a hacer todo lo posible, como siempre lo hemos hecho, por estar representando a Los Ángeles de la mejor forma, así que ahí iremos a estar. Muchas gracias a ti, Sergio, y a Luis nuevamente por este enlace que hicieron y dar a conocer nuestras noticias.
1: Ya más de su justificativo, compadrito, porque hay reunión el viernes, ¿eh? Así que...
2: Ya no ya, hay problema, listo el justificativo.
1: Ese es mi compadre, por don Luisito, el cachucho Álvaro García. Quienes van a este fin de semana, Luis, al campeonato nacional, 3 equipos, y lo otro que después de 4 años que estuvimos en esta zona de ¿cómo se llama la zona que estamos, Luisito?
0: De excepción.
1: Vuelven a autorizarlo para la adquisición de municiones para su campeonato, Luis.
0: ¿No ¿Sí? significa que esta zona de excepción haya terminado? No, recordemos que hay una prórroga por 30 días para las provincias de Arauco y Biobío. Sí,
1: eso, por eso pasa eso. Ya, don Luis, eso era la información que, con porrazo y todo, ¿eh? Mi compadre ahí, ¿ya? Con Álvaro García, era la nota que queríamos entregar a esta hora de la mañana a Luis aquí en Noticias, en Radio Los Ángeles.
0: Qué raro el efecto, ¿ah? Usted toma café y se le cae el teléfono. Vamos a hacer una pequeña pausa y ya vamos a continuar con la mañana de Los Ángeles.
1: Se llama eso.
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4: Son las 10 de la mañana, con 3 minutos.
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la mañana ya con 8 minutos, 10 de la mañana con 8 minutos. Fíjese que por el delito de conducción temeraria fue formalizado el conductor de 38 años quien fue sorprendido circulando 264 kilómetros por hora por la costanera norte en Vitacura. El chofer fue sorprendido conduciendo un BMW modelo M2 por la mencionada autopista urbana, sobrepasando con creces la velocidad máxima de 100 kilómetros por hora. Por ello fue detenido por carabineros. Fíjese que ayer fue formalizado y pese a que la Fiscalía Oriente pidió la medida cautelar de arresto domiciliario total, el cuarto juzgado de garantía de Santiago solo determinó dejarlo con firma mensual y arraigo nacional. O sea, quedó en libertad. Además, la jueza, que se llama Jimena Rivera Salina, determinó la prohibición de dar a conocer públicamente la identidad del imputado, como también antecedentes que puedan llevar a su identificación. ¿Por qué? Porque este sujeto, este individuo, este personaje, oriundo de la comuna de Lo Barnechea, se sabe que proviene de una familia que está detrás de un poderoso grupo empresarial. Por ejemplo, el sujeto tiene participación en una sociedad que forma parte de la matriz controladora de la empresa Entel, pero también integra otras sociedades vinculadas al agro. Pese a su importancia en el mundo económico en Chile, el nombre es omitido porque contiene el apellido del imputado. Sin embargo, se puede comentar que tiene relación directa con un conocido empresario ligado a compañías de diversos rubros, además de ser consejero de una federación gremial ampliamente conocida en Chile. ¿Ya? Tanto este empresario como dos de sus hermanos han sido mencionados en investigaciones ligadas a los derechos humanos, las cuales, obviamente, a través de esta nota, se omiten para no pasar a llevar la decisión de la jueza Jimena Rivera, ya que revela parentesco del imputado. Ahora, este sujeto de la causa fue dejado en libertad y aún mantiene su licencia de conducir, ya que en la audiencia de formalización no hubo medidas respecto a su posibilidad de manejar. Esto pese a que en el año 2009 fue condenado por conducir en estado de ebriedad. Tampoco se tomó en cuenta que tenía antecedentes por la denominada ley de droga. ¿Se da cuenta? Hay una clara muestra de cómo el poder económico en este país puede hacer las de Kiko y Caco y sale libre de polvo y paja.

10 de la mañana ya con 19 minutos. Fíjese que una propuesta del gobierno para modificar las indemnizaciones por despido ya comenzó a generar debates entre sindicatos, expertos y autoridades. Actualmente, cuando una persona es despedida por necesidades de la empresa, puede recibir una indemnización equivalente a un mes de sueldo por cada año trabajado, con un máximo de... ¿cuánto es? ¿11 años? No. Sí, 11 años. Sí. La idea del Ejecutivo es avanzar hacia un sistema distinto, financiado mediante una cotización adicional del empleador, y el ministro del Trabajo propuso un 1,8% que se sumaría a los aportes ya realizados al seguro de cesantía. Con este modelo, los trabajadores podrían acceder a estos recursos no solamente en casos de despido, sino también de renuncias voluntarias. Sí, porque cuando uno renuncia voluntariamente pierde toda la indemnización. ¿Ya? Perdón, son 11 meses, ese es el tope, 11 meses. ¿Ya? Para el gobierno, el cambio permitiría modernizar un sistema que considera costoso para la empresa. Desde la Central Unitaria de Trabajadores, en cambio, advierten que podría traducirse en una pérdida de beneficios y un retroceso en los derechos laborales.

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1: Son las 10 de la mañana con 27 minutos.
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0: 18 minutos para las 11 de la mañana. Estamos de vuelta para informar que el diputado por el Distrito 21, Patricio Pinilla, pidió al municipio de Los Ángeles el reintegro de los 1.500 millones de pesos aportados por el Instituto Nacional de Deportes en 2018. Los fondos fueron entregados a la Casa Edilicia en el contexto del proyecto de nuevo estadio para la ciudad, lo que al momento no se ha concretado. Lo anterior tras reunirse en Santiago con la ministra Natalia Ducó, quien le habría manifestado que como el proyecto no se ha ejecutado y tanto la ficha como la recomendación técnica desaparecieron, no es posible seguir financiando una obra que además se ha encarecido con el tiempo. Pinilla enfatizó que en el caso de Los Ángeles esos dineros son exclusivamente para el estadio y no se pueden ocupar para otras obras. Al retornarlos a la cartera de Estado, dijo, se ocuparán para otras obras sociales. El ex concejal angelino, ex consejero regional y ahora parlamentario por Biobío y Arauco, llamó a la administración a ser franca y sincera respecto a contar con un nuevo estadio y, de no ser así, habrá que esperar al nuevo jefe comunal. Recordemos que en abril de este año, el Consejo Municipal aprobó por 5 votos a favor y 4 en contra la propuesta del concejal Alejandro Cano de solicitar la reutilización de los recursos para ocuparlos en mejoras en la infraestructura deportiva local y el desarrollo de nuevos espacios comunales.
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Faltan ya 21 minutos para las 11 de la mañana. Fíjese que en Europa la ola de calor, mientras nosotros acá estamos pasando frío, pues, ¿eh? La ola de calor que azota actualmente a Francia ya ha provocado 40 muertes desde el 18 de junio, principalmente de jóvenes, ¿eh? Anunció este martes el primer ministro Sébastien Lecornu al inicio de una nueva reunión de crisis, con temperaturas previstas de hasta 44 grados en el suroeste y un 90% de habitantes de Francia vive en zonas donde las autoridades decretaron este martes la alerta roja o la alerta naranja por calor extremo. Se trata de la segunda ola de calor para millones de europeos en menos de un mes. Según el consenso científico, el cambio climático provocado por la actividad humana hace más intensos los fenómenos meteorológicos extremos. La última cifra que nos acaba de

12 son los minutos que nos separan de las 11 de la mañana. Les cuento que el nuevo comité policial, a través de las autoridades, autorizaron y actualizaron las cifras de homicidios acá en la región del Biobío. En lo que va del año, se reportan 36 asesinatos, ¿ya? El seremi de seguridad Richard Soto destacó que hubo una baja importante de homicidios en comparación con la misma semana del año anterior, con un 8% menos. Eso sí, aclaró que esto no es motivo de alegría porque tenemos personas fallecidas. También se refirió el delegado presidencial del Biobío, Julio Nativia, indicando que el comité se trató de planificar de operativos que se concretarán la próxima semana. En la instancia se revisaron los antecedentes de los crímenes registrados recientemente en la región, como el caso del hombre que fue acribillado al interior de un vehículo en plena ruta 160 en Coronel y del joven de 22 años que fue mortalmente apuñalado en Yumbel.

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1: Son las 10 de la mañana con 58 minutos.
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0: 11 de la mañana ya con 4 minutos. Fíjese que estamos de vuelta en esta siguiente media hora para comentarle que un proyecto ingresado en 2012 durante el primer gobierno de Sebastián Piñera y que permaneció más de una década en el Congreso volvió a encender las alarmas del mundo empresarial. Se trata de una iniciativa que modifica las normas de autocontrol en materia de pesaje de camiones. Reactivada con fuerza en 2025, cuenta con el beneplácito del gobierno de José Antonio Kast y actualmente avanza en la Comisión de Obras Públicas del Senado, en segundo trámite constitucional luego de haber sido aprobada por la Cámara de Diputados en julio del año pasado. En 10 de junio recién pasado, el Ejecutivo ingresó un paquete de indicaciones que, lejos de calmar los ánimos del empresariado, los encendió aún más. ¿Pero qué hay detrás de este proyecto? El argumento de fondo, el que ha repetido el MOP desde que la iniciativa era apenas un mensaje presidencial en 2012, es la protección de la infraestructura vial. Un camión que circula con sobrepeso no solo arriesga accidentes, deteriora de forma acelerada el pavimento, acorta la vida útil de camiones o caminos y puentes y termina traspasando ese costo al Estado en forma de manutenciones más caras y más frecuentes. La lógica del proyecto es que si hoy el control depende casi exclusivamente de fiscalizadores en la ruta, recursos siempre escasos frente a la cantidad de camiones que circula a diario, ampliar la obligación del autopesaje a más actores de la cadena logística debiera traducirse en menos camiones con sobrepeso llegando a la carretera y, por tanto, en menos desgaste vial pagado con dinero público. Vamos a ver en qué queda todo esto, que tiene relación precisamente con esta nueva normativa de regulación de pesaje de camiones en forma autónoma, es decir, autopesaje, para que así las carreteras puedan tener mayor durabilidad. Vamos a tomar contacto nuevamente con la unidad móvil a cargo de Sergio Mena para que nos entregue la siguiente información. Le escuchamos, adelante.
1: 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Con tu ayuda todo se puede lograr. Queremos renacer los colores. Hagámoslo juntos. ¿De qué estoy hablando? Es que era el kiosco que está designado a Deportes Iberia, aquí en pleno corazón de Plaza de Armas, está abierto. 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Otro de los nuevos auspiciadores que ha llegado para el Club Social. Seña, adentro tenemos los tazones. Está estrenando Iberia, señor Hermosilla, por favor, como dirigente, nos gustaría saber, estamos en directo. ¿Qué pasa? Ando igual que usted, la coja por aquí. Hola, ¿sí? Luchito, ¿cómo está ahí?
2: Buenos días. Sí, Iberia, hoy día es martes, en ¿sí? Cancha Rompeyo desde las 10 a 13 horas.
1: Ya están estrenando, ¿ya?
2: Sí, mañana Complejo Cantarrana, miércoles, y el jueves nos toca estadio porque jugamos el domingo a las... Confirmado. Por Carabineros de Chile, y a recepcionar el papel domingo a las 15 horas.
1: Sí, y también estamos a la venta de la preventa de la entrada. ¿Veía por ahí, o si uno va al papá e hijo, 5.000?
2: Correcto, 2x1, 5.000 es la oferta.
1: Ah, ya.
2: Solo preventa acá en el kiosco de la plaza.
1: Ah, qué buena declaración.
2: No hay cómo perderse en los dos kioscos que hay en la plaza, porque lo tiene don Mauricio Cuña, lo tiene alajado con los colores de la institución. Okay. Alajado.
1: Ya, ¿qué otra cosa le iba a preguntar? El partido definitivamente el domingo a las 3, buen horario, porque el lunes es feriado, así que yo creo esperamos. Bueno, nosotros estamos esperando que ya definitivamente pasemos las 1.000 personas, ¿no?
2: Es de esperar que el equipo está motivado, dirigente motivado, es de esperar que ahora nos acompañen.
1: Ahora me conté, ¿cómo están los jugadores lesionados, Richo?
2: Estamos en evaluación, hoy día ya deberíamos tener algo más claro.
1: ¿Existe la posibilidad que quieran afuera este domingo? Clave,
2: no, me atrevería a decirlo porque están en ese trámite, don Sergio, están en ese trámite.
1: En tanto tengan información, me la damos.
2: De todas maneras, don Sergio, como siempre ha sido.
1: Así, tenga usted nomás por ahí moviéndose. Luis Hermosilla, más conocido como el mono, el Luisito Hermosilla, el dirigente de Iberia. Bueno, así que ya lo sabe, ¿eh? Solamente acá me decían que está 2x1, 2x5 acá en el kiosquito que está instalado. Oiga, hay un olor a café, sí, porque hace un frío aquí afuera. Así que ya lo saben, si usted va a acompañar este domingo, acompañemos a Iberia, si está haciendo buena campaña, está haciendo buen partido, y como dijimos, como hemos dicho siempre nosotros, Iberia está renaciendo, así que hay que dejarlo piano, piano, chalentano. Pero lo importante es que vienen de un empate 2-2, perdían 2-0, yo creo que lo decíamos ayer, jugaban 5 minutos más, Iberita capaz que hubiese ganado. Así que ya lo sabe, ya está abierta la apuesta de entrada para el partido Iberia Gasparín este domingo a las 15 horas 3 de la tarde en el Municipal Angelino, Iberia practicando, y hoy se sabrá qué pasa con los jugadores que lamentablemente salieron lesionados el fin de semana pasado allá en la zona sur de nuestro país. Ya lo saben entonces, hincha iberiano, vénganse al que hizo entrada para el partido de Sportes Iberia Gasparín este domingo a las 3 de la tarde en el Municipal Angelino. Lucho, me voy a quedar de forma interna con usted porque le tengo una que contarle, y esa tiene que quedar entre usted y yo, inclusive que no la escuche ni el señor Mato. Así que me quedo en forma interna, Luis Enrique.
0: Perfecto, Sergio, muchísimas gracias. 11 de la mañana ya con 9 minutos.

11 de la mañana ya con 15 minutos, fíjese que Carabineros detuvo a 3 personas acusadas por porte de droga e incautó armas y municiones durante un operativo realizado durante esta jornada de martes en la comuna de Ercilla, ahí en la región de la Araucanía. Personal del OS9 Araucanía, en compañía de personal GOPI y COP, dieron cumplimiento a una orden emanada del Juzgado de Garantía de Collipulli de entrada y registro al sector de Chamichaco, informó el coronel de Carabineros Manuel Aravena. En estas diligencias se ingresó a 4 domicilios, logrando la detención de 3 personas, 2 hombres y una mujer, de los cuales los varones mantienen antecedentes penales sin causas pendientes, agregó el oficial. Durante el operativo se incautaron 2 escopetas, una pistola a fogueo, marihuana a granel y elaborada, 2 chalecos antibalas, equipos radiales y municiones. Los aprehendidos pasarán a control de detención durante esta jornada.

11 de la mañana ya con 22 minutos, el gobierno presentó un proyecto de ley que busca enfrentar la deuda con las distribuidoras eléctricas y extender el subsidio eléctrico. La iniciativa tiene discusión inmediata y busca actuar ante el alza proyectada para el mes de julio. Recordemos que va a subir cualesquiera cantidad, como decía alguien por ahí. En el texto del proyecto se explica que se extiende el otorgamiento del subsidio eléctrico y de esta manera considera un aporte de un monto adicional anual de 120 millones de dólares, medida que permitirá aliviar la economía doméstica de las familias más vulnerables ante las alzas tarifarias. Además, incluye modificaciones al sistema de tarificación semestral, la que se aplicarán especialmente en las regiones de Los Ríos y Los Lagos. 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
1: Son las 11 de la mañana, con 30 minutos.
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Ya estamos de vuelta en nuestra última media hora. Faltan 24 minutos para las 12 horas mediodía en Chile. Fíjese que una de las principales interrogantes en materia de control migratorio y protección de la infancia en Chile llegó a su fin. Los 64 niños haitianos que figuraban en condiciones de no ubicados en un preinforme reservado de la Contraloría General de la República fueron encontrados en su totalidad por las autoridades. El cierre de esta compleja arista fue oficializado formalmente por la ministra de Desarrollo Social y Familia, María José Wolf, en compañía del director general de la Policía de Investigaciones, Eduardo Serna. La instancia abordó la profunda preocupación pública instalada luego de que el organismo fiscalizador advirtiera graves falencias en las capacidades del Estado para monitorear y hacer seguimiento a menores extranjeros que ingresaron al país bajo procesos de reunificación familiar. El jefe de la PI señaló que hay 63 menores en Chile, los que estarían en buenas condiciones, la mayoría escolarizados y todos con situación migratoria regular. Además, se comprobó que una menor está en México, dado con la totalidad de los menores apuntados en el preinforme de lo que es el CGR. Fíjese que a pesar del hallazgo de los 64 menores, representa un alivio de cara a la opinión pública. El caso dejó en evidencia una profunda falta de coordinación entre las autoridades encargadas de la protección de la infancia, el Servicio Nacional de Migraciones y la Policía, abriendo duros cuestionamientos a los sistemas de resguardo fronterizo. En paralelo, la causa penal en el Ministerio Público se mantendrá vigente y abierta con el objetivo de determinar si existieron delitos asociados o responsabilidad de funcionarias en el deficiente control estatal de los menores de edad extranjeros.

José Antonio Kast firmó este martes en el Palacio de la Moneda el proyecto de ley que busca modificar el sistema de admisión escolar SAE con el objetivo de entregar mayor protagonismo a las familias en la elección de los establecimientos educacionales de sus hijos. Según el comunicado del gobierno, la iniciativa apunta a modernizar el actual sistema de admisión incorporando criterios como el mérito académico, la adhesión a los proyectos educativos y la diversidad de establecimientos, manteniendo al mismo tiempo mecanismos de inclusión y equidad. La ceremonia contó con la presencia de la ministra de Educación, María Paz Arzola, el subsecretario de Educación, Daniel Rodríguez, la subsecretaria de la SECPRES, Constanza Castillo, además de senadores y diputados oficialistas. La propuesta contempla reemplazar el modelo exclusivo aleatorio por un sistema mixto compuesto por dos mecanismos complementarios, la elección mutua y la asignación aleatoria. Ambos funcionarían a través de una plataforma única administrada por el Ministerio de Educación con el fin de garantizar transparencia y trazabilidad en el proceso.

0: tomar contacto con la unidad móvil a cargo de Sergio Mena cuando faltan 10 minutos para las 12 horas mediodía en Chile. Le escuchamos, Sergio.
1: Muchas gracias, Luis, porque nos hemos trasladado hasta la Santo Tomás, acá en la avenida Ricardo Vicuña, esquina Mendoza, y lo hemos encontrado con varias novedades. Vinimos por la exposición de Roberto Bolaño, que va a estar instalada acá. Luego nos van a recibir para confirmarnos cómo va a ser todo el tema. Pero ¿sabe con qué lo hemos encontrado? Con que a partir de este jueves, en la Universidad Santo Tomás va a tener controles. Estos controles, Lucho, ¿se acuerda cuando usted va al metro, tiene que pasar el ticket para que usted pueda ingresar? Bueno, acá me acaba de informar la señorita, si a grosso modo ya voy a tener mayor información, que solamente con la cédula de identidad van a poder ingresar los alumnos a la Universidad Santo Tomás. Han tomado todas las medidas y resguardo, nos decían, por todas estas situaciones, así es que la Universidad Santo Tomás acá en Los Ángeles va a hacer funcionar desde este día jueves esta pasarela donde uno va a tener que poner su carnet de identidad y va a poder ingresar. De lo contrario, si usted, como venimos nosotros casi siempre a conversar con el profesor Claudio Soto, vamos a tener que pedir audiencia, identificarlo y que los van a empautar para poder dialogar y entrevistar. Así que la modernidad llegó a la Universidad de Santo Tomás con estas pasarelas que va a ir, que van a obedecer y que van a tener solamente Luis el ingreso con su cédula de identidad. ¿Cuándo empiezan a funcionar esto? Este día jueves, a partir de este jueves. Entonces, todo esto está todo cerrado. La verdad es que se va a hacer un cambio moderno acá en esta universidad, pero el Instituto Universidad de Santo Tomás, con esta pasarela que van a tener y van a permitir el ingreso solamente a los estudiantes con su cédula de identidad. De lo contrario, no van a poder hacer ingreso, y si viene uno a conversar o a entrevistar a alguien, va a tener que solicitar audiencia previa. Así está la modernización entonces acá en este establecimiento educacional. Y nosotros vamos a subir para conversar con la rectora. Luis, nota que vamos a entregar, por supuesto, entre noticias mañana por la mañana, ya que lo va a recibir para conversarlo de esto que yo acabo de anotar y de la muestra histórica de Roberto Bolaño, que está instalada ya acá en la universidad, cuando el público va a poderlo ver. Pero me llama la atención, si viene público, ¿cómo va a salir el ingreso? Bueno, eso lo vamos a contestar mañana en la edición de noticias aquí en Radio Los Ángeles. Así que esto empieza a funcionar desde este día jueves, esta marcatoria o estas vallas que son electrónicas y que van a poder ingresar los alumnos solamente con su cédula de identidad. La modernidad llegó también aquí a la Universidad Santo Tomás, don Luis Riquelme.
0: Perfecto, Sergio, muchas gracias. 8 minutos para las 12 horas, mediodía en Chile.

0: Falta un minuto para las 12 horas, mediodía de Chile. Nos vamos, nos retiramos para, Dios mediante, volver junto a ustedes mañana. No se olvide que esta noche se pueden hacer las pruebas de San Juan. Quienes crean en este tipo de cosas que de alguna u otra manera son muy cultivadas en los campos chilenos, pueden hacerlas sin ningún tipo de inconveniente. Vamos a invitar a la gente para que siga nuestra sintonía. Reitero, nosotros nos reencontramos junto a don Sergio Barrasbornoz mañana pasadito a las 9 de la mañana, Dios mediante, para seguir compartiendo en vacaciones de invierno la mañana de Los Ángeles. Chao, chao.
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2: Son las 12 horas con un minuto.
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1: Son las 13 horas con 3 minutos.
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1: Son las 13 horas con 30 minutos.
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1: Son las 14 horas con un minuto.
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1: Son las 14:33.
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1: Son las 15 horas con 2 minutos.
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1: Son las 15 horas con 33 minutos.
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11 grados tenemos esta hora en la capital de la provincia de Biobío. Corre un viento gélido, tenemos un sol muy muy tibio, pero bueno, es lo que hay, ¿no? Estamos arrancando de esta forma esta época invernal, la estación invernal, la estación del invierno, que va a durar, como ustedes bien saben, hasta el próximo 21 de septiembre, ¿no? Así que, bueno, la pregunta del millón, ¿cómo se va a comportar el clima de aquí a los próximos días, a las próximas semanas? Porque ayer precisamente ya divisábamos a través de Meteorred, por ejemplo, de cómo venía el clima y donde vamos a tener agüita muy, muy tibiamente o muy despacio o muy levemente, esa es la palabra correcta, en esta madrugada, pero eso sería todo. Y la pregunta que todos se hacen, ¿no? ¿Cuándo va a llover de verdad? La pregunta del millón. ¿Cuándo va a haber temporal con viento, tormenta? Hasta el momento, al menos por esta semana, no hay nada, señores. Así es, ¿eh? Así es. Oiga, a propósito de día, no se olvide que hoy es San Marcial. Mañana están los amigos que llevan por nombre Juan. Es decir, mañana hay que recordar a San Juan Bautista. Y ello conlleva que en horas de esta noche, a las 12 de la noche, usted que tiene higueras va a tener que ir a castigarla o darle unos merecidos latigazos si no ha dado los frutos que se espera. Y por supuesto, todos y cada uno, aquellos que siguen las tradiciones de la noche de San Juan, habrá que realizar algunas pruebas, ¿no? La prueba de la papa, la prueba del papel, la prueba de la tinta, la prueba del espejo con las velas y un lavatorio en un cuarto cerrado, a oscuras, en fin. Son tantas pruebas, ¿no? Búsquelo en internet, están todas desglosadas. Hoy, generalmente, las nuevas generaciones, la verdad es que poco y nada les llama la atención ese tipo de actividades. Antes era tradición, ¿no? Me refiero en la época de nuestras mamás, en la época de nuestros abuelos, era tradición. Estoy hablando de unos 30, 40 años atrás, ¿no? Hoy en día es una tradición que paulatinamente, conforme avanzan los meses, los años, ha ido quedando en el olvido. Ok, las 3 de la tarde con 42 minutos.

era la voz de Álvaro Caramelli con uno de sus temas. Este tema es de mi época, ¿no? Yo me acuerdo de haber ido a varios conciertos de cinema, porque Álvaro Caramelli era el vocalista de cinema. De hecho, en varias oportunidades tuve la oportunidad de entrevistarlo, ¿no? Y varias anécdotas se me pasaron precisamente con Álvaro Caramelli, un hombre que siempre estuvo muy vinculado con el tema del esoterismo, sí, así que bueno, ok, ya, Álvaro Caramelli. Después, tuvo una serie de situaciones que lo marcaron, por ejemplo, el incendio en su hogar, la separación, en fin, varias cosas que comenzaron mellando un poco su vida. Hoy está retirado de la música, igual hace música, pero no comercialmente. Y lo único que se le recuerda de Álvaro Caramelli son precisamente estos temas. Tom y Jerry, que era otro de los clásicos que tenía Álvaro Caramelli, como otros tantos, indudablemente, que tenía este autor, productor y además creador de cinema, esta banda musical, ¿no? Así es, ya. Qué lindo recordar, ¿no? Sí, de repente dice, no, que okay, recordar de repente como que no es tan positivo. O sea, quedarse con los recuerdos, recordar siempre, hay que, como decía mi profesor de psicología, de repente no hay que quedarse en los recuerdos, sino esencialmente mirar hacia adelante. Ok, a propósito de mirar hacia adelante, usted sabe que nuestros educandos están de vacaciones de invierno, ¿no? Resulta que la JUNAEB está impulsando escuelas abiertas durante este periodo de vacaciones de invierno, donde hay 7 regiones que están precisamente insertas en este tipo de actividades, ¿no? Una de ellas es la región del Biobío. Este martes el director nacional de la Junta Nacional de Auxilio Escolar y Becas, JUNAEB, Fernando Peña, visitó la escuela Nobles de Michigüe para dar inicio al programa Escuelas Abiertas en Invierno 2026. La iniciativa, orientada a estudiantes de prekinder a cuarto medio de establecimientos focalizados, y busca ofrecer espacios de recreación, aprendizaje y cuidados durante estas vacaciones. Este programa está impulsado por el mayor riesgo biopsicosocial, eso es, para los niños en... Me estoy pareciendo a otro colega en la mañana, ya. Este programa está impulsado por el mayor riesgo psicosocial para... Es que yo de verdad no entiendo... Bueno, hay formas y formas. Esto de colocar biopsicosocial y colocar el bio y el psico, o sea, PSI, cuando perfectamente se puede colocar psicosocial, que también es atendible en la lengua castellana. Pero bueno, cada uno sabrá cómo se escribe, ¿no? Este programa está impulsado, reitero, por el mayor riesgo psicosocial para los niños en este periodo, es especialmente en el ámbito del cuidado y la alimentación en los hogares. Al respecto, el director nacional afirmó que como institución saben que este debe ser un tiempo para resguardar el bienestar integral de los menores, sobre todo cuando los cuidadores se encuentran trabajando. Por esto, este invierno llegamos con 19 escuelas abiertas en 7 regiones del país, con una inversión superior a los 140 millones de pesos y una cobertura estimada en 1.230 estudiantes, complementó. De esta actividad también participó la directora regional de JUNAEB en la región de O'Higgins, Catherine González, y el alcalde de Marchihue, Sebastián Flores, con quienes recorrió los talleres que se estaban desarrollando, entre ellos yoga infantil, creación en arcilla con material local y dinámicas multideportivas. Sobre ello, el jefe comunal destacó este programa en la comuna y su aporte para los niños. Son espacios, dijo, donde los niños se pueden venir a recrearse, a compartir, a desarrollar otro tipo de habilidades que son necesarias para la vida. Entonces, eso es un espacio para ellos, pero también para la familia, porque muchas de ellas, por su condición socioeconómica, no pueden salir de vacaciones, valoró. Así que, fantástico, me parece muy bien. Ya. Ok, las 13 de la tarde con 56 minutos.

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1: Son las 16 horas.
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4 de la tarde con 5 minutos. Fíjese que un estudio sondeó como influenza A el tipo más común y contagioso de la gripe, ¿ya? Pero ojo, que también puede afectar a las mascotas en nuestro país. Exactamente. Y encontró que la mitad de la muestra de perros y gatos, por ejemplo, habían tenido el virus en algún momento, pero sin síntomas visibles. Los investigadores revisaron a 411 animales, 342 perros y 69 gatos en 8 comunas de las regiones metropolitanas y de Valparaíso, incluyendo refugios y hogares con más de 5 mascotas. Tomaron muestras para PCR de sangre y de sangre y encontraron que el 5,8% de los gatos y el 13,2% de los perros muestreados tenían el virus activo al momento del examen. ¿Qué me dice usted? Pero el hallazgo que llamó más la atención fue que el 55% de los perros y el 50% de los gatos se presentaron anticuerpos de la influenza. Es decir, evidencia que su organismo no había combatido el virus en algún... el virus en algún momento. Además, la mayoría de ellos o de estos casos ocurrieron sin ningún síntoma visible, es decir, sin tos, sin fiebre y sin que el dueño precisamente lo notara. Por ejemplo, ¿usted se notó si su perro tenía influenza? ¿Qué se va a dar cuenta? Este estudio publicado por Zoonosis and Public Health también es el primer reporte en Sudamérica que detecta molecularmente el virus de la influenza activo en gatos. Resulta que la influenza puede ser asintomática en animales. Incluso los humanos se pueden contagiar a las mascotas, por si usted no lo sabía. Fenómeno que se conoce como zoonosis inversa, aunque los casos graves no son tan frecuentes. Pedro Jiménez Bull, investigador de Sentinet, profesor además asistente de la Escuela de Medicina Veterinaria de la Universidad Católica y autor del estudio, explica que al igual que con las personas expuestas a la influenza en mascotas, pueden haber cuadros leves o también graves. Sin embargo, eso depende un poco de la dosis infectiva de la cepa, del estado del animal. Aclara, los casos graves en general están relacionados con cepas más fuertes como la H5N1, más conocida como la influenza aviar, que es altamente patógena y puede llegar a ser mortal en animales. Pero en general, la influenza A en mascotas puede presentarse en cuadros respiratorios leves o moderados. Cuadros con más gravedad pueden afectar a perros vulnerables, por ejemplo, que están desnutridos o tengan algún tipo de enfermedad subyacente, explica el facultativo. ¿Qué me dice usted? Existen vacunas, ojo, contra la influenza en animales, pero su uso depende de la especie. Por ejemplo, la vacuna para la influenza equina en caballos es obligatoria en Chile, por ley. Para los perros hay vacunas disponibles en centros veterinarios del país, pero no son específicas para la influenza y tampoco son obligatorias. Algunas consultas ofrecen las vacunas séctuples u octuple, que protege contra el moquillo, el parvovirus, la hepatitis, la parainfluenza y la leptospirosis, así como algunas cepas del coronavirus en canino. En el caso de los gatos, no existe una vacuna para la influenza A. Interesante, ¿no? Así que ojo con esto, porque en realidad este estudio demostró, un estudio chileno, que es posible que tu mascota pueda haber tenido o tenga influenza y usted precisamente no lo sepa. 4 de la tarde con 10 minutos.

Con 16 minutos, no se olvide que mañana va a estar de onomástico los amigos que lleven por nombre Juan, porque, bueno, se va mañana San Juan Bautista. Las pruebas de San Juan son esta noche. Ya iremos a repasar un poco las pruebas, ¿le parece? Sí, fantástico. Ojo que mañana están de onomástico, bueno, pasado mañana van a estar de onomástico los Willy, los Guillermo, por si acaso, San Guillermo. Ya a contar del próximo día, el jueves van a estar precisamente los Willy de onomástico. El miércoles, San Juan Bautista. Ok, las 4 de la tarde, 17 minutos.

0: Las 4 de la tarde con 23 minutos. Fíjese que en Chile, y esto es un tema que me toca un poco de cerca porque, bueno, estuve hace algunos días con mi hija que dio a luz y finalmente ella quería cesárea y no parto normal. Finalmente hubo algunas complicaciones y ella exigió que fuera cesárea y bueno, finalmente así fue, ¿no? En el complejo asistencial. Fíjese que en Chile, un informe elaborado por CLAPS de la Universidad Católica advierte que existe una alta tasa de cesáreas en la red pública de salud, lo que no solo podría presentar un riesgo para los recién nacidos, sino que también es sinónimo de mayor gasto financiero por parte del Estado. A ver, esa nota podría, yo creo que esa nota está más bien vinculada, no por el riesgo, porque el parto normal tiene exactamente el mismo grado de riesgo que la cesárea, ¿no? Con la cesárea el procedimiento anda mucho más rápido, mientras que con el parto normal son horas, ¿ya? Entonces, ahora, ¿cuál es la diferencia que yo veo? Que yo veo que no es por el tema del riesgo, sino esencialmente por el alto costo para el Estado que significa las cesáreas en un hospital público, no en un hospital privado, ¿ya? De acuerdo al documento titulado El exceso de cesáreas en la red pública y sus consecuencias sobre el gasto y el uso de recursos en salud, cerca del 46% de los nacimientos registrados en hospitales públicos durante el 2024 se realizaron mediante cesárea. Fíjese que a tal punto que mi hija la obligaron a firmar un documento en el que al complejo asistencial lo hacían, si ella firmaba ese documento, el complejo asistencial no se cargaba ningún tipo de responsabilidad que pudiese ocurrir en el procedimiento, ¿no? A ese nivel. Bueno, va a destacar que se trata de una cifra que representa una proporción que triplica el umbral del 10 al 15% recomendado por la Organización Mundial de la Salud. Tras el análisis del panorama nacional, el estudio concluye que una reducción de la tasa actual de cesáreas hasta el nivel sugerido por la Organización Mundial de la Salud, la OMS, permitiría liberar cerca de 20 millones de dólares anuales y recuperar alrededor de 80 camas hospitalarias día a día. ¿Ve? No digo que por ahí va el tema, no porque sea altamente riesgoso. Lo que pasa es que es un gasto demasiado difícil de soportar la red estatal de hospitales. Según los investigadores, estos recursos podrían destinarse a reforzar otras áreas del sistema de salud, como la contratación de aproximadamente 250 médicos especialistas por año, la construcción de 3 centros de salud familiar o la realización de unas 10.000 cirugías adicionales anuales. Aunque las cesáreas representan menos de la mitad de los nacimientos en la red pública, concentran el 56% del gasto total asociado a partos durante durante el 2024. Este tipo de intervenciones generó desembolsos cercanos, escuche bien, a los 74 millones de dólares de un total de 126 destinados a nacimientos. Por eso le digo, no vengan con la excusa de que es riesgoso. La verdadera excusa, la verdadera razón, para bien o para mal, es que muchas cesáreas es igual a pérdida económica para un complejo asistencial como el Hospital de Los Ángeles. Los autores subrayan que al momento mencionado no incluye los costos asociados a posibles complicaciones neonatales ni las consecuencias que pueden presentarse a largo plazo durante las madres como los recién nacidos por una intervención así, ¿no? Por eso les decía. Por eso que obligan a que la mamá firme un documento en que el complejo asistencial no se hace responsable de alguna situación ajena, digamos, a alguna situación de emergencia. Además, el análisis muestra que la cesárea representa una carga significativamente mayor para el sistema sanitario en comparación con el parto vaginal. En promedio, este procedimiento cuesta alrededor de 600.000 más por pacientes debido a la necesidad de utilizar pabellones quirúrgicos personal especializado, anestesistas e insumos adicionales. Adicional a lo anterior, detallan que las mujeres sometidas a cesáreas permanecen hospitalizadas un día más en promedio que aquellas que tienen un parto vaginal. El informe también evidencia científica internacional vinculada a las cesáreas con mayor riesgo para la salud. Entre ellos destacan, por ejemplo, el riesgo de mortalidad neonatal más de 12 veces superiores respecto a los partos vaginales y una mayor probabilidad de ingreso a unidades de cuidados especiales. Asimismo, las cesáreas realizadas entre las semanas del 37 al 38 de gestación podrían elevar en 3 y casi 4 veces al riesgo de problemas respiratorios en los recién nacidos. Ah, ahí está, entonces. Bueno, habrá que ver. Bueno, eso es. 4 de la tarde con 29 minutos, 4:29.
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1: Son las 16 horas con 32 minutos.
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Tarde con 40 minutos, 4 de la tarde con 40 minutos, en vivo y en directo desde el corazón de la ciudad de Los Ángeles, acompañándoles en esta jornada. Fría jornada, tenemos 10 grados, al menos acá al interior de nuestros estudios. Afuera, usted salió afuera, mi querido Sergio. Así en realidad, salió para afuera. Qué estúpido, mi apreciación. Me golpeó. Qué falta de gramática y de comprensión. Usted, mi querido Sergio Barra, salió al exterior, ¿no? Salió al interior, pero... Usted, mi querido Sergio Barra, abrió la ventana y miró hacia afuera. Abrió la ventana y palpó cómo estaba el ambiente climático. ¿Hacía mucho frío? Sí, mucho frío. Ya, ok. Ya, qué bueno. Yo vine absolutamente abrigado. Lo único que no me puse fueron calzoncillos largos. Pero bueno, es lo que hay nomás, ¿eh? Bien abrigadito, guantes y todo eso. Porque hoy mucho, mucho frío, gélida la jornada. Y así va a estar durante toda esta semana, ¿eh? Las 4 de la tarde con 41 minutos.

esta jornada, por supuesto, fría, gélida jornada. Ojo, a propósito, ¿se acuerda que ayer hubo un incendio en un sector al sur de Los Ángeles? Bueno, lo ideal, al norte de Los Ángeles, lo ideal es evitar este tipo de cosas. Si usted no ha limpiado su estufa a combustión lenta y tiene mucho hollín, ojo con aquello, no cuesta nada. Si usted lo ha hecho, bien me parece, está absolutamente resguardado, pero siempre mucha preocupación, esencialmente si usted ocupa estufas a combustión lenta. Ahora, si estufa estufa con electricidad, estufas eléctricas, tenga cuidado con el tema de los enchufes, el sobre recargarlos, porque se genera evidentemente un efecto multiplicador. Se calientan los enchufes y ahí produce un corte de energía eléctrica que puede derivar en un incendio. Así que por favor tenga mucho, mucho cuidado siempre al prender cualquier estufa, combustión lenta o eléctrica, a tener mucha precaución para evitar alguna situación que después no pueda ser controlada. 4:00 p.m. con 50 minutos.

Bueno, ya nos comenzamos a despedir agradeciéndoles la gentileza, la amabilidad de que usted haya estado con nosotros y nosotros con ustedes, ¿no? Nos estaremos reencontrando de mediante mañana, miércoles, en un nuevo capítulo en esta mañana, no, en esta, ese de Luis Riquelme, perdón, en esta tarde de Los Ángeles. Mire que don Luis es muy quisquilloso, después dicen que yo le estoy quitando el espacio. No. Él con lo suyo y yo con lo mío. Así de simple. Ya, ok, un abrazo tremendo, cuídense, nos vemos, aprovechen en esta noche a las 0 horas, realizar algún tipo de prueba de San Juan, nunca está de más, ¿eh? Así, y así permite avivar estas tremendas tradiciones nuestras, ¿no? Así es, ya, nos vamos, un abrazo, chao, gracias.

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1: Son las 17 horas con un minuto.
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1: Son las 17 horas con 31 minutos.
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1: Son las 18 horas con 2 minutos.
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1: Son las 18 horas con 33 minutos.
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1: Son las 19 horas con un minuto.
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1: Son las 19 horas con 31 minutos.
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